teléfono. 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

Señor, marca tu remanente en medio de todas las naciones. Gente que no se va a inclinar ante las tentaciones del enemigo. Gente que no se va a inclinar ante las propuestas del sistema de este mundo. Gente de carne y hueso, pero que solo se inclina ante el Rey de Reyes, el Señor de Señores.

0: El pastor Roberto de la Rosa presenta Reflexiones. Hoy bajo el tema: el Señor te da gracia para tener el favor de otros. El Señor producirá una gracia tan especial en ti que hallarás el favor de otras personas donde quiera que vayas. Aunque te hayan hecho la guerra, llegue el tiempo donde muchas personas serán usadas para darte oportunidades y bendición. En Génesis 32:9 dice: el Señor estaba con José, por eso tenía éxito en todo mientras servía en la casa de su amo egipcio. Potifar lo notó y se dio cuenta de que el Señor estaba con José y le daba éxito en todo lo que hacía. Una de las bendiciones que el Señor produce en sus hijos es que las demás personas notan algo especial. Potifar sabía que José era un servidor eficiente y fiel, pero además podía notar la gracia de Dios sobre él y por esa razón le daba más autoridad para servirlo. En el libro de los Hechos, capítulo 2, versículo 46, dice que en la iglesia primitiva comían juntos con alegría y sencillez de corazón, alabando a Dios y teniendo favor con todo el pueblo. Vemos aquí que se manifestó la misma gracia. Como José, estos creyentes tenían la buena voluntad de otras personas hacia ellos. Lo mismo pasa con nosotros. Tenemos que confiar que a pesar de que algunas personas nos trataron con amabilidad, habrá otras que nos darán oportunidades, ayudarán y nos abrirán puertas. Porque el favor de Dios está obrando. Llega el tiempo en tu vida donde esas personas claves se acercarán a ti como parte de la bendición de Dios, para que puedas acceder a favores y ayuda y más grandes oportunidades. Oremos así. Padre Dios, te pido que me des fuerzas y sabiduría para ser eficiente y fiel en todo lo que haga. Concédeme el favor que tenía José y la iglesia primitiva para hallar ayuda oportuna y nuevas oportunidades. Lo creo y recibo en el nombre de Jesús.
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Dios. Y no siempre suele ser así. Él conoce mejor lo que es bueno para nosotros. Pero no te desanimes y no te desesperes, sino ríndele tu vida y dile: Señor, aunque me matares, pero ¿en quién más vamos a esperar? Sino en Él. Él es tu fortaleza y Él es tu confianza. Y si tú ves, este texto lo tomamos del libro de Job. Y todo lo que quería el Señor era una ocasión para bendecir a Job al doble de lo que tenía. Yo quiero que levantes tu voz y se lo digas al Dios de mi vida, al Dios de mi esperanza. Aunque

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2: Dios te bendiga. Soy bien bendecido Martínez y tengo una palabra del Señor para ti. Amor hasta el último segundo. Dichosos nosotros que tenemos como Señor a un Dios amoroso, un Dios que demuestra a sus hijos el gran amor con el que los ama, ese amor que sobrepasa nuestro entendimiento y que es demostrado a cada segundo. Cuando Jesús caminó en esta tierra y enseñó, la gente se maravillaba por sus palabras. Sin embargo, considero yo que lo más maravilloso de Jesús era el amor que tenía a la gente necesitada. Como bien lo dijo Él, vino a buscar y a salvar lo que se había perdido. Sin importar que ello implicara el desprecio de los religiosos, la crítica de los que se creían buenos o los desplantes de los que no aceptaban su forma de invitar a la gente para que se acercara a Dios. Uno de los episodios que desde mi punto de vista refleja cómo Jesús tuvo amor por los necesitados hasta en los últimos segundos de su vida, es el que ocurrió estando en la misma cruz del Calvario. Jesús está allí crucificado, muriendo lentamente, derramando su sangre para que nosotros podamos ser perdonados de nuestros pecados. A su lado, dos malhechores, que estaban siendo crucificados por su mal proceder, a diferencia de Jesús, quien había sido crucificado injustamente. Cualquiera que hubiera observado ese cuadro pensaría que esos dos malhechores estaban siendo justamente crucificados. Quizá nadie creería en su arrepentimiento y por más que se arrepintieran, no evitarían la muerte en esa cruz. Sin embargo, la fe de uno de ellos lo llevó a alcanzar el amor de Jesús, ese amor perdonador y salvador. La Biblia dice: y uno de los malhechores que estaba colgado le injuriaba diciendo, si tú eres el Cristo, sálvate a ti mismo y a nosotros. Respondiendo el otro, ¿ni aún temes tú a Dios estando en la misma condenación? Nosotros a la verdad justamente padecemos porque recibimos lo que merecieron nuestros hechos. Mas este ningún mal hizo. Y dijo a Jesús, acuérdate de mí cuando vengas en tu reino. Entonces Jesús le dijo, de cierto te digo que hoy estarás conmigo en el paraíso, según dice Lucas 23, versículos 39 al 43. Amados, leer ese episodio me emociona. Saber que allí mismo estaba una persona que su mal proceder lo había condenado a esa muerte. Una persona que a lo mejor no era bien vista.

0: Aleluya, Señor, en este lugar tenemos hambre y sed de ti, del Dios vivo.
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2: Digamos que usted es una esposa casada con un hombre que no está siendo el esposo o el hombre que Dios quiere que sea. ¿Cómo puede usted motivarlo para que cambie? Bueno, el doctor Emerson Egerich asegura que hay una estrategia que no va a funcionar.
3: Mostrar falta de respeto con el propósito de cambiarlo y convertirlo en un individuo amoroso. Y el punto que queremos aclarar es que usted no puede mostrar falta de respeto a alguien para motivarle a que sea amoroso, de la misma manera que un hombre no puede decir, no voy a amar a esa mujer hasta que comience a demostrarme más respeto. ¿Sabe? Eso es absurdo. Eso no es efectivo. Usted no puede utilizar medios pecaminosos y egoístas para alcanzar fines valiosos y santos. No funciona de esa manera.
2: Esto es Vida en Familia Hoy. Nuestro anfitrión es Denis Reini y yo soy Roberto Lepín. Si usted ha estado faltándole el respeto a su esposo con la esperanza de que él cambie, ¿cómo le está funcionando esa estrategia? Bienvenido y bienvenida a Vida en Familia Hoy. Gracias por acompañarnos. Estamos hablando en esta serie sobre las relaciones entre esposos y esposas y cuál es el núcleo de lo que un esposo anhela que esta relación con su esposa sea. Y puede que usted crea que lo sabe, pero no necesariamente es así, ¿verdad, Denis?
4: Roberto, así es. Y somos diferentes.
2: Ajá.
4: Para esta serie, tenemos a alguien con nosotros que nos está ayudando para que los esposos y las esposas sepan cómo satisfacer las necesidades unos de otros. Y hoy nos vamos a enfocar en ayudar a las esposas para que puedan satisfacer las necesidades de sus esposos. El doctor Emerson Egerich nos acompaña en Vida en Familia Hoy. Emerson, bienvenido otra vez.
3: Gracias, Denis, Roberto.
4: Tú y tu esposa Sara han estado casados desde 1973, ¿verdad? Y acaban de escribir un libro llamado Amor y Respeto, precisamente. Hablemos sobre este tema de ayudar a que las esposas sepan cómo respetar a sus esposos. Antes de comenzar a compartir cómo ella puede hacerlo, hagamos un recuento para explicarle a una esposa por qué un hombre necesita sentirse respetado. ¿Somos acaso solamente un grupo de llorones inseguros? Escucho a las feministas hoy que de cierta manera golpean

0: de cómo mostrar respeto se refiere a ver al otro como superior. Él no es superior a mí, yo no soy inferior a él. Y si le muestro respeto, él podría tratarme de una manera servil. Él podría tratarme como a la alfombra. Él incluso podría abusar emocionalmente de mí. Pero aparte de eso, estoy abierta a escuchar lo que usted tiene que decir al respecto.
1: Bueno, nadie se ha puesto a la defensiva aquí, ¿verdad?
0: Para nada. Pero ese es el lugar en que se encuentra nuestra cultura. Y ella no es una mujer con malas intenciones. Estas mujeres no son malvadas. He recibido increíbles cartas, pero una de las preguntas comunes es, ¿de qué está hablando usted? Yo quiero mostrarle respeto, pero no siento hacerlo cuando él no me ama de maneras significativas. Es de eso que estamos en contra. Y la primera cosa que las mujeres dicen cuando abordamos este tema es, esto es algo tan extraño. Esto es tan extraño, así que es un tremendo problema cultural, porque el profundo feminismo es motivado por mujeres de buenas intenciones, intelectuales, pero que no son seguidoras de Cristo. Son evolucionistas en su cosmovisión. Básicamente dicen, hemos recibido una licencia para faltarles el respeto a los varones, porque ellos son varones y deben cambiar. Ellos deben progresar más rápido a través de la línea evolutiva. Todavía son neandertales.
1: Quiero interrumpirte por un momento aquí, perdón, porque no creo que la mayoría de mujeres o los varones en todo caso comprendan cuán venenoso ha sido esto en las últimas 2 o 3 décadas. El feminismo realmente ha envenenado las actitudes de las mujeres hacia los varones.
0: Así es.
1: Y eso les hace daño a los hombres mucho más de lo que se dan cuenta, ¿verdad?
0: Esto les hace daño a los dos. Ella tiene esa manguera de aire conectada al tanque de amor y cuando él se para en esa manguera de aire, ella no puede estar contenta. Él tiene la necesidad de sentirse respetado por quien es él, aparte de su desempeño. Él tiene ese tanque de respeto conectado por una manguera de aire y necesita respirar ese respeto por quien es él, aparte de su desempeño. Recuerde que Jesús dijo, el espíritu está dispuesto, pero la carne es débil. Jesús nunca mostró desprecio hacia el espíritu del individuo. Lo que he descubierto es que ningún esposo tiene profundos sentimientos de amor y afecto en su corazón hacia una esposa que, según él, le desprecia por quien es él como ser humano. Lo que pasa en el ciclo de la locura es que cuando ella no se siente amada, reacciona en maneras que se sienten irrespetuosas para él. Y esto es lo que básicamente ha hecho el feminismo, mostrarle una falta de respeto con el propósito de cambiarlo y convertirlo en un individuo amoroso. Y el punto que queremos aclarar es que usted no puede mostrar falta de respeto a alguien para motivarle a que sea amoroso, de la misma manera que un hombre no puede decir, no voy a amar a esa mujer hasta que comience a demostrarme más respeto. ¿Sabe? Eso es absurdo. Eso no es efectivo. Usted no puede utilizar medios pecaminosos y egoístas para alcanzar fines valiosos y santos. No funciona de esa manera. Así que incluso ahí, volviendo al movimiento feminista, sé que sus motivaciones son buenas. Quieren que los varones se despierten a sus necesidades, que sean más sensibles hacia las mujeres. Pero en el proceso, cuando usted es agresiva y despectiva, y el doctor Gottman de la Universidad de Washington estudió a miles de parejas durante muchos años, ahora puede que sepa cuáles son los dos ingredientes clave para los matrimonios exitosos. El amor y el respeto. Eso es lo que ellos dijeron. Amor y respeto. Y yo pensé, eso fue lo que Pablo dijo en Efesios 5:33 hace 2000 años. Pero la gente no lo veía, aunque estaba en plena vista. Pero el punto aquí es que las mujeres no comprenden que esta es una necesidad que el varón tiene. No se trata de que él lo merezca, no se trata de que él se lo gane, no se trata de que él sea un ser superior, no se trata de que ella lo sienta. Es una necesidad que él tiene, aparte de su desempeño, de la misma manera que ella necesita sentir amor por quien es ella, aparte de su desempeño.
2: Sin embargo, yo sé que has escuchado esto, Denise. Es que usted no conoce a mi esposo. ¿Has escuchado,
1: verdad? Roberto, sí, sí. Y recibimos cartas de esposas que describen a la ameba gigante que está sentada en la silla reclinable. Usted sabe, él ha tomado algunas cervezas, quizá, o a lo mejor se conecta a internet

0: algo de pornografía, como si su esposa no tuviera idea de ello. Y esta esposa está diciendo: Emerson, por favor, hábleme en serio.
1: ¿Usted quiere que yo respete a este hombre? Tal vez diría esta esposa.
2: Bueno, en primer lugar, no fui yo al que se le ocurrió esa idea.
0: Muy bien. No es tu idea, pero tú, así como nosotros,
1: promueves esa idea.
0: Como varones, somos promotores de esto, pero la razón por la que somos promotores, en última instancia, es la Biblia. Quiero decir, eso es lo que la Biblia enseña. Así que queremos equipar a las mujeres para que puedan hacerlo en un mundo real. ¿Cómo puede hacerlo en el ámbito del mundo real?
2: Cuando Pedro y Pablo escribieron, lo hicieron para un ámbito del mundo real. Juan, el apóstol del amor, dijo: los mandamientos no son difíciles de cumplir. Así que cuando Dios nos manda a hacer algo, como dice un buen predicador, cuando Dios nos manda a hacer algo, en efecto, está diciendo: no te hagas daño a ti mismo. Así que confíe en el Padre, en primer lugar. Confíe en que este es el mandamiento de Dios para nosotros.
1: Pero aquí está sentada la ameba gigante, ¿verdad? ¿Qué puede hacer ella?
2: Bueno, en primer lugar, quizá él es un hombre que tiene malas intenciones, pero yo le animo a ella para que considere lo que dice Primera a los Corintios, capítulo 7. En este pasaje, Pablo, el autor de esta epístola, dice que el esposo, en los versículos 33 y 34, que el esposo está preocupado sobre cómo agradar a su esposa y que la esposa está preocupada sobre cómo agradar a su esposo. Así que la pregunta que está delante de ella es esta: ¿acaso este hombre se levanta en la mañana con el deseo de fastidiarla? Mi conjetura es que probablemente no. Él es un hombre de buenas intenciones. No pretende hacer el mal. Tiene buena voluntad. Puede que sea ofensivo o que actúe en maneras que son molestas para ella. Pero en lo más profundo de su ser, si alguien debería saber, ella se casó con él. ¿Será que este hombre básicamente tiene buena voluntad? ¿Le confiaría a sus hijos durante un sábado? Si la respuesta es sí, básicamente es un hombre de buena voluntad, entonces ella tiene una tremenda esperanza. Ahora, si ella piensa que es el primo en segundo grado de Hitler, entonces ese paradigma, esa imagen será difícil, porque ella ya ha llegado a la conclusión de que él es un hombre malvado. ¿Y por qué es malvado? Bueno, porque no me habla. Bueno, eso no constituye algo malvado.
0: Mira. Creo que realmente estás dando en el blanco aquí, y te felicito. Muchas esposas sienten que no pueden respetar a sus esposos porque ellos las descuidan. Ellos no les ponen la debida atención. Y eso no es algo malvado, simplemente es la ausencia de un bien.
2: Bueno, y lo que ella podría considerar la ausencia del bien, incluso y la indiferencia, podría ser la personificación del mal. Pero en mi opinión, las palabras que yo utilizaría nuevamente es que están en ese ciclo de locura. Que sin amor, ella reacciona sin respeto, y sin respeto, él reacciona sin amor. El mensaje que él está tratando de darle es: no me siento respetado por ti. Entonces, ¿qué hace él? La mayoría de hombres ponen una muralla de piedras a su alrededor. Según la investigación de Gottman, el 85% de los que ponen una muralla a su alrededor son varones, de modo que él se encierra en sí mismo. Ahora, la pregunta es, ¿se está encerrando porque está diciendo consciente y voluntariamente: voy a descuidar a esta mujer, no quiero amar a esta mujer? ¿O acaso él realmente tiene miedo de ella? La diferencia, por supuesto, cuando una mujer siente profundamente que no es amada en una base cotidiana, él es áspero, está enojado, ella se siente ofendida y herida, entonces estalla en llanto. Ella es lo que llamamos una personalidad integrada. Su mente, cuerpo, su alma y su espíritu están conectados. Entonces, cuando usted hiere su espíritu, eso eventualmente se manifestará en llanto. Dios la ha diseñado de esa manera. Es algo precioso, pero las mujeres lloran y se sienten tan heridas. Entonces es obvio lo que está pasando. Cuando usted muestra desdén, agresividad y falta de respeto hacia un hombre, él no va a estallar en llanto. Él no dirá: no puedo creer que me estés tratando de esta manera. Él no hará eso. Él simplemente comenzará a aislarse. Él se encerrará dentro de una muralla. Él está muriendo por dentro, pero simplemente dice, yo no merezco esto, olvídalo. Y simplemente enciende el televisor y se sienta ahí.
1: Gracias por sintonizar el programa de hoy. Estuvimos junto a usted, Edwin Chamorro, como el Dr. Emerson Egerich, Vicente Vieira como Dennis O'Reilly, y quien les habla, Duval Rueda, interpretando a Roberto Lepín. Que Dios le bendiga.
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extendió su mano preciosa de gracia, sostuvo mi mente y mi corazón.

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0: Dan un applauso al Señor esta noche.
1: El pastor Roberto de la Rosa presenta Reflexiones. Hoy bajo el tema, ¿puedo estar seguro de que iré al cielo? Juan 5:24 dice, ciertamente les aseguro que el que oye mi palabra y cree al que me envió tiene vida eterna y no será juzgado, sino que ha pasado de la muerte a la vida. La muerte y resurrección de Jesús nos liberan del juicio. ¿Te podrías imaginar el día del juicio final que estás esperando fuera de las puertas del cielo en una línea muy larga, y estás avanzando lentamente, paso a paso? A medida que te acercas, comienzas a sudar y te preguntas, ¿será que puedo entrar? ¿Lo voy a lograr? ¿Dios usará una pantalla de televisión gigante para mostrar cada cosa tonta o malvada que he hecho? ¿Se expondrán todos mis pecados? Te tengo buenas noticias a ti. Es una promesa de Jesucristo. La Biblia dice en Juan 3:18 que aquellos que creen en Jesús, en su muerte y resurrección, no serán juzgados. Aquí está la imagen verdadera. Estás haciendo fila esperando el juicio. Jesús te ve y te dice, te conozco, hemos sido amigos por años. Pusiste tu confianza en mí un año durante la Pascua. Ven conmigo, entra en el carril rápido. Puedes evitar la fila y avanzar adelante. Puedes evitar el juicio. ¿Son estas buenas noticias? ¡Oh, seguro que sí! Tengo un amigo llamado Buddy y me contó que cuando era pequeño su maestra de la escuela dominical le enseñó que Dios estaba sentado en el cielo escribiendo cada cosa mala que Buddy había hecho. Ella hizo que la clase cantara esta canción cada semana. Mi Señor escribe todo el tiempo, escribe todo el tiempo. Buddy dijo, esto me asustó mucho. Solo pensé, nunca voy a llegar al cielo. Mi lista es cada vez más larga. ¿Es esa la forma en que Dios nos trata cuando nos acercamos y ponemos nuestra fe en Cristo Jesús? No. De hecho, Dios está borrando y perdonando y perdonando todo el tiempo. Él está sentado en el cielo presionando el botón de borrar. ¿Por qué? Porque la Biblia dice, Dios es amor, y el amor no lleva cuenta de las ofensas. Si confías en el amor de Jesucristo, tus pecados desaparecen. Por lo tanto, ya no hay condenación para los que pertenecen a Cristo Jesús, según dice Romanos 8:1. Reflexiona sobre esto. ¿Qué piensas cuando escuchas a la gente hablar sobre un día del juicio?

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gracias, Señor, por una madre que supo guiarme en tus caminos, por una madre que realizó la labor que tú pusiste en sus manos con todo lo que tenía

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1: Son dos montones de basura, dos montones de sufrimiento, dos montones de fracaso, dos montones de abandono. Él se llama Juan Bojorque y tiene 61 años de edad. Ella, Sandy Estrada, y tiene 51. Ambos viven en los basureros de una de las capitales del mundo. Desocupados los dos, marginados los dos, sin recursos los dos, se juntaron para calentarse una noche de frío. Y allí nació el amor. Porque el amor puede nacer en cualquier parte, incluso en un basurero. Unos meses después, el clérigo Lorenzo Martín los unió en matrimonio. El amor es como un lirio, dijo el sacerdote. Puede nacer aún en el fango. Caso interesante, amigo. Dos personas arrojadas a los basureros por los fracasos de la vida, sin dinero, sin empleo, sin esperanza, se conocen una noche de intenso frío. Con solo mirarse a los ojos, ya saben que para siempre serán el uno para el otro. Y al fin se casan, delante de Dios y de la ley. Seguirán quizás sufriendo las desventuras de la vida, pero ahora como marido y mujer. Amigo, el amor no siempre nace en lujosos salones, bailando valses vianeses y bebiendo champaña francesa. Es interesante que el proverbista Salomón ya había previsto el hecho de que la pobreza no es obstáculo para amarse. He aquí sus palabras. Mejor es la comida de legumbres donde hay amor, que de buey engordado donde hay odio. Juan Bojorque y Sandy Estrada quizás seguirán comiendo las legumbres marchitadas que vienen en los desperdicios de los restaurantes, pero se aman. Y como se aman, les sabrá como faisán al horno. Amigo, el amor es la esencia de la vida. Desgraciadamente, el buen amor e inmutable ha perdido su lugar en una sociedad donde la lascivia y la lujuria predominan. Pero no ha perdido ni puede nunca perder su refulgencia y su gloria precisamente por su carácter íntegro y puro y santo. Amor así no viene de suyo. Hay que cultivarlo, hay que sustentarlo. Pero este es el amor que une profundamente al hombre y a la mujer, que dignifica el matrimonio y que honra a Dios. Es también el amor que sobrelleva la enfermedad, que soporta la pobreza y que sobrevive toda tempestad. Viva, mi querido esposo, mi querida esposa, esa clase de amor. Dios quiere que el amor suyo sea así, y Él desea intensamente dárselo. Él hará de su matrimonio uno de armonía y permanencia, y transformará su unión en remanso de paz. Pero usted tiene que desearlo, y tiene que pedirlo. Haga eso, mi amigo, hoy mismo.
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0: El pastor Roberto de la Rosa presenta Reflexiones. Hoy bajo el tema Dios anuncia cosas nuevas. En Isaías 42:9, Dios habla a su pueblo y anuncia cosas nuevas antes de que ocurran. Si usted es como yo, debe estar listo y esperando algunas cosas nuevas en su vida. Necesita algunos cambios y podrían llegar pronto. Aunque conozco los principios que estoy a punto de compartir con usted, ocasionalmente también necesito que me los recuerden. Todos necesitamos a veces ser aguijoneados en cosas que ya sabemos. Eso nos anima a retomar los principios poderosos que habíamos dejado pasar. Si está cansado de las cosas viejas, deje de hablar de ellas. ¿Quiere cosas nuevas? Entonces comience a hablar de cosas nuevas. Pase tiempo con Dios, aparte un tiempo especial para estudiar su palabra. Descubra cuál es la voluntad de Dios para su vida. No deje que el diablo le siga dando empujones. Descubra lo que le promete la palabra de Dios y comience a declarar el fin desde el principio. En vez de decir, nunca va a cambiar nada, diga, cada día Dios está haciendo cambios en mi vida y mis circunstancias. Oí la historia de un doctor que no era creyente, pero que había descubierto el poder del principio que le estoy compartiendo. Su prescripción para los pacientes era irse a su casa y repetir varias veces por día, «Estoy mejorando y mejorando cada día». Había logrado resultados tan maravillosos que la gente viajaba desde todo el mundo para requerir sus servicios. ¿Cuánto mejor es entonces cuando decimos la palabra de Dios anticipando las cosas nuevas que Él dice que va a hacer? Recuerde, a diferencia de las palabras de los hombres, la palabra de Dios es eterna y verdadera. No vuelve a Él vacía. Las cosas pasadas se han cumplido y ahora anuncio cosas nuevas. Ha sido un verdadero placer haber conversado contigo en este día. Espero que haya sido de ayuda para tu vida espiritual. Que el Señor te bendiga ricamente. Para información y tus peticiones de oración, por favor, llámanos a los teléfonos 1-809-138-9371 o al 1-809-304-4628. Les habló bien bendecido Martínez.
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1: El pastor Roberto de la Rosa presenta Reflexiones. Hoy bajo el tema Dios guía nuestras acciones. Lucas 6:36 dice: Por lo tanto, sean compasivos como también su Padre es compasivo. En la vida muchas veces nos sentimos deprimidos y otras veces no sabemos cómo actuar o qué hacer. Hay momentos en que hasta nos sentimos indignados ante tanta ambición, codicia, corrupción y falta de amor. Son muchas las personas que no tienen ninguna consideración por los demás y que solo piensan en sí mismas. La palabra de Dios nos recuerda que nuestras acciones deben estar guiadas únicamente por Dios y por el ejemplo de humildad que Jesús nos dio. Solo Jesús pudo cumplir la ley y morir en la cruz en nuestro lugar, trayéndonos así la verdadera paz, el perdón y la vida eterna. Oremos. Señor, mantén viva nuestra fe en Cristo para que tengamos coraje, humildad y sabiduría para hacer el bien y amar a nuestro prójimo. Ha sido un verdadero placer haber conversado contigo en este día. Espero que haya sido de ayuda para tu vida espiritual. Que el Señor te bendiga ricamente. Para información y tus peticiones de oración, por favor, llámanos al teléfono 1-809-304-4628. Les habló Bienvenido Martínez.

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0: Muchos padres ponen cargas en la vida de sus hijos a muy temprana edad. Peso que les perjudica. De tal modo que viven con eso el resto de sus vidas, a menos que alguien les ayude a identificarlo y confrontarlo.
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2: Y Jesús se acercó y les habló diciendo: Toda potestad me es dada en el cielo y en la tierra. Enseñándoles que guarden todas las cosas que os he mandado, y he aquí yo estoy con vosotros todos los días hasta el fin del mundo. Amén.
0: Al viajar a cualquier destino hoy, su equipaje es un problema. ¿Quieren saber cuántas maletas lleva? ¿Quieren saber cuánto pesan? A veces preguntan qué llevan dentro. Después, quieren que uno sepa cuánto deberá pagar extra por esas maletas. La pregunta es, ¿llegarán cuando uno llegue? Y si no, finalmente, ¿lo alcanzarán a uno? O, ¿qué tal si se terminan perdiendo? Y hoy deseo hablar de otra clase de cargas en este mensaje titulado Eliminemos los estorbos. Le invito a acompañarme a Hebreos capítulo 12 y juntos leamos los primeros tres versículos porque hablan de los estorbos. Y en verdad todos los tenemos. Son como un equipaje que no podemos ni abrochar ni amarrar bien, ni asegurarlo con candados. Todos tenemos cargas en la vida y de eso hablaré con este pasaje, así que leamos Hebreos 12, los primeros tres versículos. Por tanto, lo cual se refiere a todo lo que el autor escribió en el capítulo 11, donde habló de todos esos santos maravillosos de Dios que han pasado antes de nosotros, y ahora escribe como si ellos estuvieran observándonos desde los portales del cielo, alentándonos en nuestra carrera en la vida cristiana. Así que dice, por tanto, nosotros también teniendo en derredor nuestro tan grande nube de testigos, despojémonos de todo peso y del pecado que nos asedia, y corramos con paciencia la carrera que tenemos por delante, puesto los ojos en Jesús, el autor y consumador de la fe, el cual por el gozo puesto delante de él, sufrió la cruz, menospreciando lo oprobio, y se sentó a la diestra del trono de Dios. Considerad aquel que sufrió tal contradicción de pecadores contra sí mismo, para que vuestro ánimo no se canse hasta desmayar. Así que en este mensaje deseo ayudarle a identificar algo. Note que aquí usa dos palabras, una es peso, la otra es el pecado. No pecado en general, sino el pecado. Y la sintaxis es tal que si el autor ha de enfatizar algo, usa el artículo el pecado. No cualquier pecado, el pecado. Entonces deseo que veamos el peso que todos tenemos que llevar en la vida, porque todos lo tenemos. Algunos lo han cargado desde la infancia. Por ejemplo, muchos padres ponen cargas en la vida de sus hijos a muy temprana edad. Peso que les perjudica. De tal modo que viven con eso el resto de sus vidas, a menos que alguien les ayude a identificarlo y confrontarlo. Entonces, cuando la Biblia habla de un peso, se refiere a algo que estorba. Por ejemplo, aquí se habla de alguien que corre una carrera. Y quien corra una carrera no lo hará con pantalones largos, por ejemplo, ni con abrigo, menos con corbata, sino que se quitará cualquier cosa y todo lo que le estorbe. No trataría de competir y ganar con algo que de alguna manera sería un obstáculo, algo que sea piedra de tropiezo o que distraiga su mente. Así, lo mismo es cierto en la vida del creyente. Así que me gustaría mencionar algunos estorbos que tiene La gente, mire usted, puede ser un creyente fiel, puede leer su Biblia a diario, puede orar, asistir a la iglesia, puede diezmar, puede hacer todo eso y, sin embargo, tener en su vida un obstáculo cuyo efecto sea muy negativo, doloroso e incluso destructivo. Así que comenzaré mencionando algunos de esos estorbos y le invito a que los escriba. Y quisiera exhortarle a que sea sincero, que al verlos examine y se pregunte, ¿es eso cierto en mi vida? Si no está dispuesto a hacerlo, no está dispuesto a crecer. Si no se dispone a hacerlo, no crecerá. Pero si puede examinarse con sinceridad y decir, enfrentaré esto, lo que sea, lo superaré, terminará conociendo más de sí mismo, de su relación con Dios, y entenderá mejor el comportamiento de las personas que les rodean. Así que comencemos con uno de los estorbos más comunes, y se trata de una baja autoestima. Dirá, ¿de dónde saqué eso? Quizá la desarrolló si sus padres fueron muy críticos con usted. Y le decían, no sirves para nada. O, ¿por qué no eres tan bueno como tu hermano? No eres tan inteligente como tu hermana. Todo eso es muy perjudicial. Así que la persona crece sintiendo, nunca llegaré a ser nadie. O, nunca llenaré las expectativas de mis padres. Nunca podré lograr lo que quisiera alcanzar en la vida. Y seguro que no podré ser como mi hermana. Y sigue, pero ¿de dónde viene eso? Un niño no crece con baja autoestima. Tienen que habérsela inculcado. Por cómo lo trataban, lo que le decían. Así crecen con un mal concepto de sí mismos que les va haciendo daño toda su vida. Mire, obstaculiza su caminar en lo que respecta a la carrera del creyente. Es un estorbo porque va llevando algo, va cargando algo que no les refleja, no corresponde con ningún hijo de Dios, pero lo cargan. ¿Por qué? Porque fue algo que les pasaron, que les dijeron. A veces se desarrolla en cierta etapa o después de un tiempo en la vida, quizás como les trataron en la escuela. Tal vez les acosaban o un maestro les decía, eres un fracaso. Todos tenemos que confrontar esas cosas que nos lanza la vida sin haberlas pedido. Algunas personas no le hacen caso y dicen, ¿sabes qué? Ignóralo. Pero otras personas lo toman en serio y se convierte en parte del concepto que tienen de sí y se vuelve un estorbo en su vida. Lo segundo es una actitud de derrota. Es decir, algunas personas piensan, nunca podré triunfar. No importa cuánto me esfuerce, no tengo lo necesario. Y con esa misma actitud abordan su trabajo, su matrimonio, incluso eventos deportivos, lo que sea. Y por alguna razón no son ganadores. No se ven como ganadores, sino como derrotados por las circunstancias de la vida. Otro estorbo son los sentimientos de desprecio. Uno de los sentimientos más dolorosos y perjudiciales que pueden experimentarse en la vida es sentirse rechazado. A menudo es debido a un pariente, o quizás un hermano o una hermana, y alguien dirá, pero ¿no tendrá esa clase de efecto? Oh, claro que sí. Un hermano o hermana pueden hacerse daño mutuo con sus actitudes, acciones y las palabras que se dicen entre sí, y se sienten rechazados. Por ejemplo, pregúntele a cualquier persona divorciada o separada, sienten el desprecio. Es uno de los sentimientos más dolorosos que pueden experimentarse. Sin embargo, cuando pasa, si la persona no se da cuenta de que está allí, o si no puede aceptar el hecho de estar experimentando desprecio en su vida, culpará a alguien más o pasará la vida preguntándose por qué tiene esos sentimientos. Luego está el perfeccionismo. El perfeccionista es esa persona que no logrará mucho en la vida porque no piensa que puede hacerlo en forma lo suficientemente aceptable. No tratan de hacer algo por no poder hacerlo perfectamente. ¿Y qué es lo perfecto? Muchas veces esas personas viven en derrota a causa de esa actitud. Otro estorbo es el temor al fracaso. No importa cuál sea el desafío, por alguna razón tienen temor a no poder llevarlo a cabo. Hay quienes rechazan un buen empleo por creer que no podrán desempeñarse bien. Algunas personas temen casarse. Otros tienen temor, por ejemplo, a involucrarse en circunstancias que son oportunidades maravillosas que Dios les da, pero por alguna razón tienen temor a fracasar. Luego está la desidia. Se demoran, no lo hacen, lo postergan. Pregúnteles por qué y no saben. Pero a menudo al unir todo esto, un estorbo es parte de otro estorbo. Entonces lo más probable es que no sea solo uno, sino varios juntos. Luego está la falta de dominio propio. Si alguien carece del sentido de dominio propio, es fácil de persuadir en ciertas circunstancias y situaciones. ¿Y qué pasa? Se desvían en lugar de correr la carrera que Dios les tiene, su voluntad y plan perfectos, se salen a hacer otra cosa. Muchos hombres en el ministerio comenzaron escuchando a Dios. Los distrajo un empleo, o más dinero, o cualquier otra cosa. Y se salieron de la voluntad de Dios, se salieron del ministerio. ¿Y qué sucede todo el resto de sus vidas? Pagan el terrible precio de no haber podido hacer, o no haber querido, no haber dispuesto en sus mentes hacer lo que Dios les encomendó. También la falta de concentración. Si alguien no puede concentrarse, no podrá llevar a cabo mucho, porque su mente se divaga. Va de un lugar a otro, y cuando se les pide que hagan algo, lo hacen a medias. ¿Y por qué no lo termino? Bueno, no sé, me distraje. Porque su mente divaga. Y ese es su estilo de vida. Esas son las personas que en verdad nunca logran mucho en la vida porque no pueden concentrarse. Piensan en algo ahora, luego viene a su mente algo más, alguien o algo que alguien dijo. ¿Y qué pasa? Van de una cosa a otra. Por otra parte están las personas que tienen una actitud negativa para todo. Eso no funcionará. El sol brillará hoy. Sí, pero esta mañana está lloviendo. Usted luce muy bien. Usted se ve muy bien. Es porque no me vio ayer. Y así siguen. Pueden contestar algo negativo, no importa lo que les digan, porque lo llevan dentro de sí. Es parte de su mentalidad. No lucen bien. Ni siquiera pueden aceptar un halago. No pueden. ¿A quién le encanta a alguien que siempre sea negativo? A nadie, porque, ¿sabe lo que hacen? Nos drenan de algo, agotan algo de nosotros. Una persona que sea así, tiene una actitud muy perjudicial. Hay otras personas que siempre desconfían. Uno se les acerca, les da la mano y les dice, un placer conocerle. Me pregunto, ¿qué querrá él? ¿Qué querrá ella? Siempre sospechan de todo. Si uno les da un obsequio, quieren saber qué quiere a cambio. Por alguna razón no pueden aceptar que alguien les ame, que alguien les admire, que alguien les aprecie, que alguien quisiera ser su amigo. No pueden aceptarlo. Por todo tienen sospechas. Es parte de los estorbos en su vida. Y uno de los peores es la indecisión. Hay quienes no pueden tomar decisiones. Quizás les surjan oportunidades laborales, quizás sean oportunidades en sus relaciones, su salud, por ejemplo. No se deciden. Bueno, tengo un dolor. ¿Ha ido al médico? No. Bueno, pero pienso ir. ¿Cuándo irá? Bueno, no sé, quizás cuando ya me esté muriendo. No toman decisiones. Y mire, esos no son todos los estorbos emocionales que tenemos, pero cualquiera. Cualquiera de esos estorbos que tengamos en nuestra vida afectará nuestra relación con Dios, con otras personas e incluso con nosotros mismos. Toda persona debería tener una buena actitud hacia sí misma. Alguien dirá, pero eso es ser orgulloso, ¿no lo es? Es el hecho de que Dios nos creó. Vea cómo le creó Dios. Algunos están felices como los creó Dios, otros quizás no lo están. Pero Dios está feliz. Él le creó con un propósito. ¿Qué piensa Dios? Piensa esto, te amo, te amo, te amo, y te hice tal como eres, con un fin concreto, corre la carrera como mejor puedas, confía en mí. Pero si dejamos que esos estorbos entren a nuestra vida, escuche, y permanezcan allí, nos harán daño. Lo segundo que dice, no solo habla de todo peso, sino también del pecado, el que nos asedia. Alguien dirá, ¿qué podrá ser eso? Mucha atención. Le daré dos listas que le ayudarán a reflexionar. Mire, él no habló de pesos y pecados, sino habló de todo peso y el pecado. Y le antecede con el artículo él para enfatizarlo. Ahora, ¿qué es el pecado? Bueno, quisiera describir lo que es el pecado sin describir el pecado en sí. Estas son las características de uno de esos el pecado. Número uno, es el área principal de debilidad en nuestra vida. Cada uno de nosotros, sea quien sea, todos tenemos al menos un área de debilidad en la vida que debemos confrontar. Porque vinimos al mundo con una naturaleza pecaminosa, y Dios nos perdona y limpia, pero en la naturaleza humana hay un pecado por encima de los demás que cada persona debe confrontar y es distinto para cada quien. Así que primero que todo es el área principal de debilidad. Segundo, es el pecado que más nos tienta. Sea lo que sea, sea el chisme, robar, o mentir, o codiciar, cualquier pecado. Lo que más nos tienta, tercero, es el pecado contra el cual debemos estar en alerta continua, no importa qué sea. Esa es la naturaleza de ese pecado. Es el que nos cuesta más trabajo resistir, difícil de resistir. Es el que nos atrapa más a menudo, cualquiera que sea, el que más nos enreda. También es el que divide nuestra mente con más frecuencia. Porque es un pecado, y al comenzar a pensar en eso, divide nuestra mente. Y aunque sea hacia alguien o no, afecta nuestra relación con otras personas. Lo que sea ese pecado en la vida de alguien afectará sus relaciones con otros. Quizás diga, mi pecado es secreto. No lo es. Saldrá a la luz. Sale a relucir cuando oramos. Por ejemplo, si usted está leyendo la Biblia y hablando con Dios de su vida, el pecado que le asedia o enreda sale a relucir. ¿Por qué? Porque el Espíritu de Dios se lo mostrará. Ese pecado, sea lo que sea, afectará nuestra relación con Dios porque permanece allí. Lo seguimos cometiendo. Afectará nuestra relación con otros porque está ahí y aflora de manera que ni nos percatamos. Esa es la naturaleza del pecado que nos asedia. Ahora, la pregunta es, ¿cómo manejamos esos estorbos que Dios no desea en nuestras vidas? Número uno, reconocer el estorbo. Señor, este es un peso en mi vida. Quizás sea algo que ni he mencionado. No era mi meta nombrar todo lo que me viniera a la mente. Reconocer cuáles son los estorbos en nuestra vida. Segundo, debemos reconocer cuál es el pecado que asedia nuestra vida. Lo reconozco, Señor. Número tres, es decidir asumir la responsabilidad por eso. No importa de dónde venga, cómo lo obtuvimos, qué pasó, ni cómo se desarrolló. Señor, soy responsable por esto en mi vida. Luego tomar la decisión definitiva de confrontarlo. Señor, has identificado esto en mi vida. Tengo baja autoestima. Y lo reconozco, asumo la responsabilidad, no importa quién lo haya sembrado en mi vida, no importa cuál sea el origen, asumo la responsabilidad por eso y decido confrontarlo. Note que en este pasaje, por ejemplo, dice, despojémonos de todo peso y del pecado que nos asedia y corramos con paciencia la carrera que tenemos por delante. Entonces, ¿qué quiere decir? Asumamos la responsabilidad por eso. Debemos despojarnos de eso. ¿Qué significa despojarse? Significa quitarse. El que corre se quita todo el exceso de ropa, lo hace a un lado. Esto no me sirve para esta carrera. ¿Qué es lo que no nos sirve en la carrera cristiana que vivimos? Ningún estorbo ni pecado encaja con quienes somos seguidores de Cristo. Dios nos ama incondicionalmente. Y puede ser que usted ha observado esos estorbos y ha dicho, creo que he identificado cuál de ellos estoy confrontando. ¿Y qué quiere decir con despojémonos? ¿Qué significa? Mire lo que significa. Todos sabemos, Filipenses 4:13, Pablo dijo, todo lo puedo en Cristo que me fortalece. No solo dice, todo lo puedo en Cristo que me fortalece. Lo haré. Haré lo necesario en Cristo que me fortalece. ¿Qué significa? Despojarnos de eso. Decidir alejarnos de eso. Quizás diga, pero ya lo he hecho antes, pero, un momento. ¿No puede con sus propias fuerzas? Todo lo puedo en Cristo. El Espíritu Santo mora en cada uno de nosotros, quienes somos creyentes. Él es quien nos da la fortaleza, quien nos capacita para despojarnos y alejarnos de eso. Sí, puede hacerlo. No en su propia fortaleza, sino en Cristo. Pensemos en esto. Primero que todo, Dios no quiere eso en nuestra vida. Él está de nuestro lado. Él tiene al Espíritu Santo en nosotros para ayudarnos. Mire, Dios está totalmente de acuerdo con usted en cuanto a todo peso y pecado que no encaja en su vida. Son un estorbo. Usted no los quiere en su vida. Quiere ser lo que Dios quiere que sea. Él está 100% de su lado. Al decidir por fe, me despojo de eso. Me preparo para esta fase de la carrera. Eso no cuadra con quién soy. No podré ganar ni cumplir su propósito y plan hasta quitar todo peso y todo pecado. Decido confesarlo y despojarme de esto por el poder del Espíritu Santo. Decido alejarme de esto y seguirte en la carrera. Pensar que Dios no puede ayudarle a tener la victoria sobre eso, sin duda, no es quien es. Dios le ayudará, pero hay que estar dispuesto a identificarlo, a reconocerlo y asumir la responsabilidad. No puede culpar a sus padres y decir, si mis padres no le hubieran hecho esto a mis hermanos, el asunto no es ese, sino, asumo toda la responsabilidad de mi vida, ¿dónde estoy? Dios no quiere esto, decido, por fe, por el poder del Espíritu Santo y del Señor Jesucristo, dejarlo, despojarme de esto. Es la misma frase que usó Pablo en Efesios, refiriéndose a otras cosas en la vida. Si queremos la victoria, podemos tenerla. Mi propósito en este mensaje es ayudarle a identificar qué le impide correr bien la carrera que Dios desea que usted corra. Y él tiene la mejor carrera. Y el mejor plan, y por su propia naturaleza y su propia palabra, le constriñen a ayudarnos a hacer justamente lo que él quiere. Podemos citar, todo lo puedo en Cristo, escuche, todo lo puedo en Cristo que me fortalece. Puedo es una cosa, pero lo haré. Haré lo que Cristo quiere y desea que yo haga en esta situación. Lo haré. Y recuerde que la disciplina, no el deseo, determina el resultado de las decisiones. La disciplina, no el deseo, determina nuestro destino. Es disposición nuestra decisión de despojarnos de eso. Dios la hará libre. Pero hay que estar dispuesto a creerle. No tiene que seguir sufriendo por las mismas cosas viejas una y otra vez. Lo que sucederá es que sentirá el amor de Dios desde otra perspectiva. Su actitud hacia otras personas a su alrededor cambiará. Puede salvar su matrimonio. Es nuestra decisión que tenemos de convertirnos en las personas que Dios quiere que seamos. Si usted no es salvo, por favor escúcheme. Todo empeorará hasta que rinda su vida a Cristo, el único que puede cambiar su vida, aflorar estas cosas y ayudarle a confrontarla. Es la sangre de Cristo en el Calvario que quita todo pecado. Todo nuestro dolor, problemas y cargas, Él lo hace de varias formas, pero Él es quien lo hace. Espero que usted sea sabio para decir, Señor, reconozco que soy pecador, te necesito urgentemente, te pido perdón, rindo mi vida a ti, pongo mi fe en ti. que al morir en el Calvario pagaste toda mi deuda de pecado. Quiero ser la persona que quieres que sea. ¿Qué hará Dios? ¿Cambiará su vida? Y mi oración es que, mucha atención, que no olvide este mensaje. Y antes de hablarle a cualquier persona de esto, que usted mismo lo confronte. Y pasará esto. Cuando Dios comience a liberarlo, usted no podrá evitar contarle a otros lo que Cristo ha hecho en su vida. Y descubrirá que, en algunos casos, será más impactante que el día en que fue salvo. Acepté a Cristo a los 12 años. El día en que fui libre era mucho mayor y fue más impactante. Esa es mi oración por usted. Padre, cuánto agradecemos que nos amas tanto y revelas esto en nuestra vida. Ayúdanos a entender que algunas cosas son responsabilidad nuestra, aunque otras no, pero están ahí. Te pido que todo el que escuche este mensaje sea sincero para examinarse. ¿Cuál es el pecado que me asedia? ¿Cuáles son estos estorbos en mi vida que me privan de lo mejor que Dios me tiene? Gracias, Padre, por estar dispuesto a dar la victoria donde sea deseada. Te bendecimos en el nombre de Jesús, nuestro Salvador. Amén.

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Corintios 5:21 dice la palabra de Dios que al que no conoció pecado, Dios por nosotros lo hizo pecado, para que nosotros fuésemos hechos justicia de Dios en él. Este tema dice así: el misterio del Calvario.

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0: El pastor Roberto de la Rosa presenta Reflexiones. Hoy bajo el tema, cada persona es digna de respeto. El respeto es un valor en peligro de extinción durante las últimas décadas. Vivimos en la edad de la irreverencia, donde el sarcasmo domina el día y todos aman una buena humillación. Aún así, la Biblia deja claro que las familias estables y las sociedades estables están construidas alrededor del respeto. La Biblia nos ordena honrar a nuestros padres, respetar la autoridad civil y respetar a los líderes de la iglesia. Las esposas son llamadas a respetar a sus maridos en Efesios, y en el libro de Primera de Pedro, los esposos son llamados a respetar a sus esposas. Para dejar claro que la Biblia no deja a nadie fuera, la Biblia también nos dice que den a todos el debido respeto, según nos dice Primera de Pedro 2:17. Todos, sin importar creencias o comportamientos, merecen respeto. ¿Por qué? Primero, Dios creó a cada uno. Salmos 8:5 dice, sin embargo, los has hecho un poco menor que los ángeles y lo coronas de gloria y majestad. Dios no crea basura. Nadie es inútil. Las personas toman malas decisiones todo el tiempo, pero siguen siendo valiosas para Dios. Aún la persona más desagradable en el mundo es amada por Él. Segundo, Jesús murió por todos. La Biblia dice, porque Dios los libró de ese modo de vida, pagó con la sangre preciosa de Cristo, según dice 1 Pedro 1:8 al 19. Puede que no consideras a ciertas personas como valiosas, pero Dios sí. De hecho, Él dice que vale la pena morir por cada una de las personas que conoces. Tercero, demuestra que conoces a Dios. La Biblia nos dice que Dios es amor. Si conoces a Dios, estarás llenando tu vida con amor. La Biblia dice, el que no ama no conoce a Dios, porque Dios es amor. Cuarto, recibirás lo que des. Es la ley de la cosecha. Lo que das, recibes. Si quieres ser respetado, debes tratar a otras personas con respeto. La Biblia dice, no se engañen. De Dios nadie se burla. Cada uno cosecha lo que siembra. Reflexiona en esto. Cada persona que encuentres hoy merece tu respeto. ¿Cómo cambiará eso tu comportamiento? ¿Con quién tienes más problemas para mostrarle respeto? ¿Cuáles son algunas formas en las que puedes llenar tu vida con amor?
1: Yo rogaré al Padre y os daré.
0: Ha sido un verdadero placer haber conversado contigo
1: para que esté con vosotros.

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Dale gracias con tus labios. Gracias, Señor.

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Sí, Señor. Recibimos tu unción. La unción que sana, la unción que liberta, la unción que transforma y restaura. Solo levanta tus manos, mi hermano, y di conmigo: yo recibo de esa unción poderosa. Yo recibo lo que tú tienes para mí hoy, Espíritu Santo, por tu unción. Yo soy libre. Yo soy libre.

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El pastor Roberto de la Rosa presenta Reflexiones. Hoy bajo el tema Oración para desatar bendición. Recibe por fe y repite en voz alta esta poderosa oración que desatará bendición en todas las áreas de tu vida. Padre, en el nombre de Jesús quiero adorarte, reconociendo tu grandeza y poder, declarando que eres mi Señor, entregándote por completo mi vida, mi familia, mi trabajo, mis pertenencias y todo mi ser para estar bajo las sombras de tus alas. En acuerdo con tu palabra y tus promesas, declaro que seré libre de todo engaño y trampa del enemigo, que seré libre de toda persona y actividad que me quita el tiempo y me frena en el propósito para el cual me has hecho nacer. Abro en el nombre de Jesús las puertas de las mejores oportunidades y conexiones en todas las áreas de mi vida. Decreto que todo lo que estuvo frenado hasta ahora será desatado y liberado para manifestarse rápidamente. Cancelo en el nombre de Jesús todo pensamiento negativo, mediocre, pecaminoso y de temor. Establezco que mi mente estará libre, limpia y con una fe creciente y fuerte. Ato la enfermedad en el nombre de Jesús y todo problema de salud en mi cuerpo físico. Le ordeno a mi cuerpo que funcione según la salud y sanidad que Dios estableció en su perfecto plan. Resisto y ato toda creencia religiosa de esclavitud económica, pobreza y escasez para desatar sobreabundancia. Declaro que eres mi proveedor y suplirás mucho más abundantemente de lo que pido o entiendo. Abro mi mente a la fe expansiva y la visión creativa de Dios. Recibo en mi mente todo lo bueno, lo positivo y de bendición según lo que has establecido para mí. Cierro la puerta de la mediocridad, la maldición y la ignorancia para recibir por completo la sabiduría de lo alto y la excelencia de tu reino. Proclamo que los ángeles de Dios estarán a disposición mía y de mi familia para protegernos de todo accidente, contratiempo, pérdida, estafa, robo y opresión en la mente y corazón. Te pido perdón por toda iniquidad generacional y por todo pecado. Te pido que limpies nuestra conciencia, nuestro corazón y todo nuestro ser con la preciosa sangre de Jesús. Purifica también nuestras lenguas para que salgan solo palabras de vida, de bendición, éxito, salud y prosperidad. Establezco que seré un movedor de montañas y saltaré de cima en cima, alcanzando los sueños de mi corazón. Te adoramos, Dios Todopoderoso, porque estarás con nosotros todos los días y hasta el fin, y veremos tu gloria, y será nuestra boca llena de risa y alabanza para que muchos crean y puedan ver la manifestación de tus hijos. Gracias, Dios Padre Celestial. Declaramos todo esto en el nombre de tu Hijo Jesús. Amén. Les habló Bienbendecido Martínez.

te amamos esta noche. Con amor eterno, Señor, tú nos has amado. Y nosotros, Señor, confesamos hoy que tú harás cualquier cosa por nosotros, porque nos amas.

Probablemente esta noche tú te sientes sin salida. Quizá todas las cosas parece que están en contra de ti. Sientes un peso encima de ti. Pero Dios es especialista.

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0: anhelamos estar aquí contigo.
1: Tú eres
0: contigo.
1: Un Dios fuerte y grande. Hoy queremos ver tu santidad, Señor. Queremos honrarte, bendecirte en medio de tu santidad.

abraza tus manos y empieza a recibir de su presencia. Ahí donde estás, tú y yo le hemos dicho: satúrame, Señor, lléname. Ahora llénate de Él. Cierra tus ojos y recibe ahora.

0: anhelo.
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1: En este momento, a alguien que pase a este lugar a hacer un dueto conmigo, Marcela Gándara, si puedes pasar. Bueno, creo que ustedes ya conocen a Marcela. Tiene una voz preciosa y esta canción se llama Dame tus ojos.

Gracias, Marcela. Bien, yo quisiera invitar en este momento a alguien que pase a este lugar a hacer un dueto conmigo, Marcela Gándara, si puedes pasar. Bueno, creo que ustedes ya conocen a Marcela. Tiene una voz preciosa y esta canción se llama

El pastor Roberto de la Rosa presenta Reflexiones. Hoy bajo el tema Confiar en Dios es bueno para tu salud. Ahora sí, puedo volver a sentirme tranquilo porque el Señor ha sido bueno conmigo. Salmo 116, versículo 7. Dios te ha dado el regalo de tu cuerpo y viene con un manual para el propietario, la Biblia. En él están todas las instrucciones que necesitas para cuidarte y vivir una larga vida. Ya sabes lo básico: una nutrición adecuada, ejercicio y buenas noches de descanso. Pero hay otro factor de salud que puede ser que no hayas pensado en él, para vivir una larga vida y buena. Confía en el Señor de todo corazón y no en tu propia inteligencia. Proverbios 3, versículo 5. ¿Por qué confiar en Dios es bueno para la salud? Porque cuando confías en Él, tú no te preocupas. El Salmo 116, versículo 7 dice: ahora sí, puedo volver a sentirme tranquilo porque el Señor ha sido bueno conmigo. Si realmente confías en Dios, vas a estar menos estresado. Es por ello que la Biblia dice en Proverbios 14:30, el corazón tranquilo da vida al cuerpo, pero la envidia corroe los huesos. No es lo que comes lo que es importante, es lo que te come. Puedes tener todos los alimentos macrobióticos y orgánicos, pero si tu cuerpo está lleno de resentimiento, preocupación, temor, lujuria, enojo, amargura o cualquier otra enfermedad emocional, eso va a acortar tu vida. Tú decides. Puedes preocuparte o adorar. Puedes orar o sentir pánico. Mientras más ores, tendrás menos pánico. Relájate, porque Dios se encargará de ti. Reflexiona sobre esto. ¿En qué situación o circunstancia necesitas hoy confiar en Dios? ¿Qué significa en tu propia inteligencia? Piensa en un tiempo cuando elegiste adorar en vez de preocuparte. ¿Cuál fue el resultado? Medita en eso. Ha sido un verdadero placer haber conversado contigo en este día. Espero que haya sido de ayuda para tu vida espiritual. Que el Señor te bendiga ricamente. Para información y tus peticiones de oración, por favor, llámanos a los teléfonos 1-809-368-9371 o al 1-809-304-4628 o escríbenos a nuestro correo electrónico pastorrobertodelarosa@gmail.com.

¿Por qué no te pones de pie? Y dile al Señor, yo quiero sentir tu abrazo, Señor. Yo quiero escuchar tu voz diciéndome que me amas.

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Haz una oración ahí en tu lugar. Dile: Señor, yo quiero permanecer solo en ti. Que tu presencia nunca se aparte, Señor, de mí. Derrama tu Espíritu, Señor, sobre nosotros.

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0: El pastor Roberto de la Rosa presenta Reflexiones. Hoy bajo el tema Dios sabe y ve todo. Romanos 11:33 dice: ¡Qué profundas son las riquezas de la sabiduría y del conocimiento de Dios! ¡Cuán incomprensibles son sus juicios e inescrutables sus caminos! Cada vez nos preocupamos más por nuestra apariencia. De hecho, la apariencia es tan importante que se han realizado y publicado estudios sobre cuál es la mejor manera de comportarse, de vestirse, de hablar, de acuerdo al ambiente en que nos encontramos y a las situaciones que vivimos. Todo eso no es más que para mantener una buena imagen y aparentar seguridad, seriedad y bondad, y así conquistar nuestros objetivos. Pero a pesar de que la sociedad nos dice que la imagen que presentamos es lo más importante de todo, sabemos que cuando se trata de nuestra relación con Dios, las cosas son diferentes. ¿Por qué? Porque por más que aparentemos tener una buena imagen, no hay nada que podamos esconder de Dios. Dios sabe y ve todo. Después de todo, Él fue quien nos creó. Él conoce todas las cosas, aún las más ocultas para nosotros. Ha sido un verdadero placer haber conversado contigo en este día. Espero que haya sido de ayuda para tu vida espiritual. Que el Señor te bendiga ricamente. Para información y tus peticiones de oración, por favor, llámanos al teléfono 1-809-304-4628.
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Eso significa que si no lo sientes con suficiente tiempo en tu vida, una de dos cosas es verdad. Primero, estás haciendo cosas que Dios no tiene la intención de que hagas. Y segundo, estás haciendo cosas que Dios quiere que hagas, pero lo estás haciendo de la forma equivocada. Dios nunca te daría una lista de cosas que hacer y no darte el tiempo para hacerlas. Ya sea que estés intentando hacer demasiado o estás perdiendo el tiempo, en realidad, no hay otra opción. De cualquier manera, necesitas aprender a disfrutar del momento. La Biblia dice: y sé también que es un don de Dios que el hombre coma y beba y disfrute de todos sus afanes. Eclesiastés 3:13. Demasiados de nosotros caen víctimas de una trampa terrible. Yo la llamo pensamiento, cuando y entonces. Creemos cuando logramos una meta particular, estamos felices. Tal vez esa meta sea una graduación, matrimonio o meta financiera, pero no eres feliz. Entonces, disfrutas lograr esa meta por solo 3 segundos y entonces comienzas a preguntarte, ¿qué sigue? El ciclo simplemente se repite. ¿Estás demasiado consumido o estresado? Dios quiere más de ti. Si estás cargando una carga demasiado pesada, esa no viene de Jesús. Él dijo en Mateo 11, vengan a mí todos ustedes que están cansados y agobiados y yo les daré descanso porque mi yugo es suave y mi carga es liviana. Mateo 11, 28, 30. Cada momento de tu vida es un regalo de Dios. Él no quiere que pierdas ni uno solo. Ha sido un verdadero placer haber conversado contigo en este día. Espero que haya sido de ayuda para tu vida espiritual. Que el Señor te bendiga ricamente. Para información y tus peticiones de oración, por favor, llámanos a los teléfonos 1-809-138-9371 o al 1-809-304-4040.

0: Dan un aplauso al señor esta noche.
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Si hay alguien que pueda presentarse ante Aslan sin que le tiemblen las rodillas, o es más valiente que nadie en el mundo, o es simplemente un tonto. Entonces es peligroso, dijo Lucía. ¿Peligroso? ¿No oyeron lo que dijo la señora Castora? ¿Quién ha dicho algo sobre peligro? Por supuesto que es peligroso, pero es bueno. Él es el rey, les aseguro. Cuando trataron de mirar la cara de Aslan, solo pudieron vislumbrar una melena dorada y unos ojos inmensos, majestuosos, solemnes e irresistibles. Se dieron cuenta de que eran incapaces de mirarlo.

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y queremos vivir todo el resto de nuestros días dándote la gloria y honra a ti, Señor, aprendiendo a darte la gloria.

0: damos honra y gloria a ti, Señor, con todo nuestro ser, con toda nuestra alma, mente y corazón. Porque hemos decidido, Señor,
1: vivir. El pastor Roberto de la Rosa presenta Reflexiones. Hoy bajo el tema: Dios vence los obstáculos con tu adoración y fe. Cuando las cosas que haces parecen no tener resultados, es porque Dios está queriendo tomar total protagonismo en tu vida, mostrándote que con su ayuda podrás alcanzar todo lo que soñaste. En Jueces 6:14 dice: El Señor lo declaró y le dijo: Ve con la fuerza que tienes y salvarás a Israel del poder de Madián. Yo soy quien te envía. En esta historia, los israelitas estaban sufriendo del robo de todos los frutos que sembraban. Pero un ángel se le apareció a Gedeón y le dice que Dios estaba con ellos y que él libraría al pueblo. Pero Gedeón se queja, ya que no entendía por qué, si Dios estaba con ellos, le robaban la cosecha. También le dijo que él no podría salvar al pueblo porque era débil y su familia insignificante. Finalmente, Dios le dio la victoria con un pequeño ejército y una rara estrategia. Pero antes, Gedeón preparó una ofrenda y tuvo que derribar el altar de los ídolos que tenía su pueblo. El pueblo había perdido su fe y adoraba ídolos. Por esta causa, eran dominados por el enemigo. Cuando algo no parece funcionar, podemos dar un paso de fe dando una ofrenda especial a Dios, demostrando que tenemos nuestra fe puesta en Él. Y luego de revisar si hay algo en nuestro corazón en lo que confiamos antes que en su poder. Y luego revisar si hay algo en nuestro corazón en el que confiamos antes que en su poder. Gedeón tuvo que reducir su ejército solo con aquellos que Dios le mostró. No habla de que nos rodeemos de gente de fe. Finalmente, atacaron con adoración y el Señor derrotó a sus enemigos. Tú también podrías hacer lo mismo. Hagamos juntos esta oración. Dios mío, contigo venceré los obstáculos sin importar cuáles sean mis enemigos. Aparta a toda persona que bloquee mi bendición. Vence a los adversarios mientras te adoro y te pongo en primer lugar. Te lo pido en el nombre de Jesús. Ha sido un verdadero placer haber conversado contigo en este día. Espero que haya sido de ayuda para tu vida espiritual. Que el Señor te bendiga ricamente. Para información y tus peticiones de oración, por favor, llámanos al teléfono 1-809-304-4628. Les habló Bienbendecido Martínez.

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La lectura de hoy es tomada del libro de Job. Allí en el capítulo 17, vamos a leer el versículo 9, que dice: A pesar de todo, proseguirá el justo su camino, y el puro de manos aumentará la fuerza. Y la reflexión de hoy se llama Sigue intentando. En el año 1894, un joven de 16 años encontró esta nota de su maestro de retórica en Harrow, Inglaterra, junto a su boletín de calificaciones. Una notoria falta de éxito. El joven continuó tratando y llegó a convertirse en uno de los oradores más famosos del siglo XX. Su nombre fue Winston Churchill. En el año 1902, un aspirante a escritor de 28 años de edad recibió una carta de rechazo del editor de poesía del diario The Atlantic Monthly. De regreso con un grupo de poemas que él había enviado, estaba esta graciosa nota: Nuestra revista no tiene espacio para sus vigorosos versos. Él continuó tratando y llegó a ver su obra publicada. El nombre del poeta era Robert Frost. En el año 1905, la Universidad de Bern declinó una disertación de doctorado como muy elaborada e irrelevante. El joven estudiante de física, que escribió la disertación, siguió esforzándose y llegó a desarrollar algunas de sus ideas como teorías generalmente aceptadas. Su nombre era Albert Einstein. Mis queridos hermanos y amigos, hay puertas que el Señor cierra. Hay otras puertas que el Señor abre. Aprendamos a distinguir cuándo es que Él desea que tomemos otro camino o cuándo Él desea que nos mantengamos valientemente en el actual. Hay situaciones que el Señor pone en el camino para que el creyente desarrolle el músculo de la fe. Por lo tanto, no desfallezcamos. Por eso, cuando el rechazo sacude nuestra resolución y opaca nuestras metas, no desfallezcamos. Al lado de la puerta que el Señor cerró, de seguro hay otra que Él mismo abrió. Que Dios te bendiga.

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El pastor Roberto de la Rosa presenta Reflexiones. Hoy bajo el tema Ajustes. Muchos de nosotros queremos que Dios nos hable dándonos instrucciones precisas de lo que debemos hacer y deseamos que se nos asigne tareas específicas. Si leemos todos los relatos bíblicos en los que Dios ha llamado a una persona a cumplir una misión, notaremos un común denominador. Todos tuvieron que hacer ajustes importantes en sus vidas. Desde Abraham, a quien se le pidió que dejara su tierra, pasando por Moisés, quien debía volver al lugar del que había huido. Pedro dejando sus redes de pesca para seguir a Jesús. Incluso Pablo tuvo que cambiar completamente su vida para hacer lo que Dios le estaba pidiendo. Hoy en día la fórmula sigue siendo la misma. Todos encontraron la victoria sobre los retos que tenían. Cumplieron promesas anheladas. Hallaron bendiciones para sí mismos. Vencieron a sus enemigos y hasta hicieron grandes milagros. Todo eso después de hacer aquello que Dios les pedía. Si por algún momento piensa usted que Dios no va a pedirle ajustes en su vida porque lo que quiera hacer no parece tan grande, es posible que esté muy equivocado. Aún Jesús tuvo que hacer ajustes para cumplir los mandamientos de su Padre. La Biblia relata, yendo un poco adelante, se postró sobre su rostro y orando y diciendo, Padre mío, si es posible, pasa de mí esta copa, pero no sea como yo quiero, sino como tú. Jesús estaba dispuesto a ajustar su vida cumpliendo la voluntad de su Padre y no lo que él quería, aun siendo Dios el Hijo. No se confunda. No se trata de hacer cambios a lo loco y sin sentido. Cuando obedecemos a Dios haciendo los ajustes que nos pide a través de su palabra, por muy pequeños que nos puedan parecer, Él no solo tomará en cuenta la obediencia, sino que sabrá premiarla. Primera de Corintios 15:58 dice, Así que hermanos míos amados, estad firmes y constantes, creciendo en la obra del Señor siempre, sabiendo que vuestro trabajo en el Señor no es en vano. Quizás durante una prédica o leyendo la Biblia, con una canción o con una charla, quizás en un programa de la TV o escuchando la radio, tal vez en uno de sus devocionales diarios, etc. Usted ha escuchado la...

antes de formarte en el vientre, ya te había elegido. Antes de que nacieras, ya te había apartado. Te había nombrado profeta para las naciones. Yo le respondí: ah, Señor mi Dios, soy muy joven y no sé hablar. Pero el Señor me dijo: no digas soy muy joven, porque vas a ir a donde quiera que yo te envíe y vas a decir todo lo que yo te ordene. No le temas a nadie, que yo estoy contigo para librarte, lo afirma el Señor. Luego extendió el Señor la mano y tocándome la boca me dijo: he puesto en tu boca mis palabras. Mira, hoy te doy autoridad sobre naciones y reinos para arrancar y derribar, para destruir y demoler, para construir y para plantar.

yo quiero invitarte que con tu mismo corazón y en unidad, en un mismo sentir, cantemos esto al Señor y le demos la gloria por medio de este canto.

0: Señor, recibe nuestra oración, que es desde el fondo del corazón de tus hijos, Señor. Recibe alabanza, gloria y honra a ti, Señor, así. Recibe todo aplauso de tus hijos en este día, Señor. Levantamos tu nombre y te confesamos como nuestro Señor.
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y no siempre suele ser así. Él conoce mejor lo que es bueno para nosotros. Pero no te desanimes y no te desesperes, sino ríndele tu vida y dile: Señor, aunque me matares, pero ¿en quién más vamos a esperar? Sino en Él. Él es tu fortaleza y Él es tu confianza. Y si tú ves, este texto lo tomamos del libro de Job. Y todo lo que quería el Señor era una ocasión para bendecir a Job al doble de lo que tenía. Yo quiero que levantes tu voz y se lo digas al Dios de mi vida, al Dios de mi esperanza, aunque

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El pastor Roberto de la Rosa presenta Reflexiones. Hoy bajo el tema Dios nos dio amigos. Juan 4:42 dice: Ya no creemos solamente por lo que has dicho, pues nosotros mismos hemos oído y sabemos que este es verdaderamente el Salvador del mundo. No son pocas las personas que piensan que fueron abandonadas por Dios, que a Él no le importa más y que se olvidó de ellas, al punto de no responder a sus oraciones. Muchas veces, Dios usa a nuestros amigos para recordarnos que necesitamos seguir confiando en su protección y amparo. Por eso, los verdaderos amigos son importantes instrumentos de Dios que pueden ayudarnos a fortalecer nuestra confianza en Él y esperar pacientemente por su ayuda. Sin embargo, conviene recordar que la manera y el tiempo de actuar de Dios son distintos a nuestra manera de actuar y pensar. El consolar a nuestros amigos y tener la oportunidad de ser un amigo verdadero son algunas de las muchas bendiciones que Dios puso en nuestras vidas. De esta manera, los amigos verdaderos y fieles pueden ayudar al fortalecimiento de nuestra confianza en Dios. Los amigos pueden ayudarnos a tener la certeza de que Dios nos ama y que en Cristo Él siempre está con nosotros. Oremos. Señor Dios, utilízanos como instrumentos para fortalecer la confianza de las personas que están a nuestro alrededor, para que podamos transmitirle tu amor y mostrarles a Cristo el Salvador. Ha sido un verdadero placer haber conversado contigo en este día. Espero que haya sido de ayuda para tu vida espiritual. Que el Señor te bendiga ricamente. Para información y tus peticiones de oración, por favor, llámanos al teléfono 1-809-304-4628. Les habló Bienbendecido Martínez.

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1: Digamos que usted es una esposa casada con un hombre que no está siendo el esposo o el hombre que Dios quiere que sea. ¿Cómo puede usted motivarlo para que cambie? Bueno, el doctor Emerson Egerich asegura que hay una estrategia que no va a funcionar.
2: Mostrar falta de respeto con el propósito de cambiarlo y convertirlo en un individuo amoroso. Y el punto que queremos aclarar es que usted no puede mostrar falta de respeto a alguien para motivarle a que sea amoroso, de la misma manera que un hombre no puede decir, no voy a amar a esa mujer hasta que comience a demostrarme más respeto. ¿Sabe? Eso es absurdo. Eso no es efectivo. Usted no puede utilizar medios pecaminosos y egoístas para alcanzar fines valiosos y santos. No funciona de esa manera.
1: Esto es Vida en Familia Hoy. Nuestro anfitrión es Denis Reini y yo soy Roberto Lepín. Si usted ha estado faltándole el respeto a su esposo con la esperanza de que él cambie, ¿cómo le está funcionando esa estrategia? Bienvenido y bienvenida a Vida en Familia Hoy. Gracias por acompañarnos. Estamos hablando en esta serie sobre las relaciones entre esposos y esposas y cuál es el núcleo de lo que un esposo anhela que esta relación con su esposa sea. Y puede que usted crea que lo sabe, pero no necesariamente es así, ¿verdad, Denis?
3: Ah, Roberto, así es. Y somos diferentes.
1: Ajá.
3: Para esta serie, tenemos a alguien con nosotros que nos está ayudando para que los esposos y las esposas sepan cómo satisfacer las necesidades unos de otros. Y hoy nos vamos a enfocar en ayudar a las esposas para que puedan satisfacer las necesidades de sus esposos. El doctor Emerson Egerich nos acompaña en Vida en Familia Hoy. Emerson, bienvenido otra vez.
2: Gracias, Denis, Roberto.
3: Tú y tu esposa Sara han estado casados desde 1973, ¿verdad? Y acaban de escribir un libro llamado Amor y Respeto, precisamente. Hablemos sobre este tema de ayudar a que las esposas sepan cómo respetar a sus esposos. Antes de comenzar a compartir cómo ella puede hacerlo, hagamos un recuento para explicarle a una esposa por qué un hombre necesita sentirse respetado. ¿Somos acaso solamente un grupo de llorones inseguros? Escucho a las feministas hoy que de cierta manera golpean la mesa y dicen, los hombres son inseguros, dejen que las mujeres seamos lo que somos y simplemente ignorémoslos.
2: Así es. Bueno, esa es una excelente pregunta, porque es una idea tan externa. Incluso la mujer que puede estar escuchando en este momento y que acaba de oírte decir que un hombre necesita respeto, dice, oh, no puedo creer que él haya dicho eso. Yo no siento ningún respeto por él. Él no merece respeto, no se lo ha ganado. ¿Sabe? La definición que da el diccionario de cómo mostrar respeto se refiere a ver al otro como superior. Él no es superior a mí, yo no soy inferior a él. Y si le muestro respeto, él podría tratarme de una manera servil. Él podría tratarme como a la alfombra. Él, incluso, podría abusar emocionalmente de mí. Pero aparte de eso, estoy abierta a escuchar lo que usted tiene que decir al respecto.
3: Bueno, nadie se ha puesto a la defensiva aquí, ¿verdad?
2: Para nada. Pero ese es el lugar en que se encuentra nuestra cultura. Y ella no es una mujer con malas intenciones. Estas mujeres no son malvadas. He recibido increíbles cartas, pero una de las preguntas comunes es, ¿de qué está hablando usted? Yo quiero mostrarle respeto, pero no siento hacerlo cuando él no me ama de maneras significativas. Es de eso que estamos en contra. Y la primera cosa que las mujeres dicen cuando abordamos este tema es, esto es algo tan extraño. Esto es tan extraño, así que es un tremendo problema cultural, porque el profundo feminismo es motivado por mujeres de buenas intenciones, intelectuales, pero que no son seguidoras de Cristo. Son evolucionistas en su cosmovisión. Básicamente dicen, hemos recibido una licencia para faltarles el respeto a los varones, porque ellos son varones y deben cambiar. Ellos deben progresar más rápido a través de la línea evolutiva. Todavía son neandertales.
3: Quiero interrumpirte por un momento aquí, perdón, porque no creo que la mayoría de mujeres o los varones en todo caso comprendan cuán venenoso ha sido esto en las últimas 2 o 3 décadas. El feminismo realmente ha envenenado las actitudes de las mujeres hacia los varones.
2: Así es.
3: Y eso les hace daño a los hombres mucho más de lo que se dan cuenta, ¿verdad?
2: Esto les hace daño a los dos. Ella tiene esa manguera de aire conectada al tanque de amor y cuando él se para en esa manguera de aire, ella no puede estar contenta. Él tiene la necesidad de sentirse respetado por quien es él, aparte de su desempeño. Él tiene ese tanque de respeto conectado por una manguera de aire y necesita respirar ese respeto por quien es él, aparte de su desempeño. Recuerde que Jesús dijo, el espíritu está dispuesto, pero la carne es débil. Jesús nunca mostró desprecio hacia el espíritu del individuo. Lo que he descubierto es que ningún esposo tiene profundos sentimientos de amor y afecto en su corazón hacia una esposa que, según él, le desprecia por quien es él como ser humano. Lo que pasa en el ciclo de la locura es que cuando ella no se siente amada, reacciona en maneras que se sienten irrespetuosas para él. Y esto es lo que básicamente ha hecho el feminismo, mostrarle una falta de respeto con el propósito de cambiarlo y convertirlo en un individuo amoroso. Y el punto que queremos aclarar es que usted no puede mostrar falta de respeto a alguien para motivarle a que sea amoroso, de la misma manera que un hombre no puede decir, no voy a amar a esa mujer hasta que comience a demostrarme más respeto. ¿Sabe? Eso es absurdo. Eso no es efectivo. Usted no puede utilizar medios pecaminosos y egoístas para alcanzar fines valiosos y santos. No funciona de esa manera. Así que incluso ahí, volviendo al movimiento feminista, sé que sus motivaciones son buenas. Quieren que los varones se despierten a sus necesidades, que sean más sensibles hacia las mujeres. Pero en el proceso, cuando usted es agresiva y despectiva, y el doctor Gottman de la Universidad de Washington estudió a miles de parejas durante muchos años, ahora puede que sepa cuáles son los 2 ingredientes clave para los matrimonios exitosos. El amor y el respeto. Eso es lo que ellos dijeron. Amor y respeto. Y yo pensé, eso fue lo que Pablo dijo en Efesios 5:33 hace 2000 años. Pero la gente no lo veía, aunque estaba en plena vista. Pero el punto aquí es que las mujeres no comprenden que esta es una necesidad que el varón tiene. No se trata de que él lo merezca, no se trata de que él se lo gane, no se trata de que él sea un ser superior, no se trata de que ella lo sienta. Es una necesidad que él tiene, aparte de su desempeño, de la misma manera que ella necesita sentir amor por quien es ella, aparte de su desempeño.
1: Sin embargo, yo sé que has escuchado esto, Denise. Es que usted no conoce a mi esposo. ¿Has escuchado?
3: Sí, Roberto, ¿verdad? Sí. Y recibimos cartas de esposas que describen a la ameba gigante que está sentada en la silla reclinable. Usted sabe, él ha tomado algunas cervezas, quizá, o a lo mejor se conecta a internet para ver algo de pornografía, como si su esposa no tuviera idea de ello. Y esta esposa está diciendo, Emerson, por favor, hábleme en serio.
1: ¿Usted quiere que yo respete a este hombre? Tal vez diría esta esposa.
2: Bueno, en primer lugar, no fui yo al que se le ocurrió esa idea.
3: Muy bien, no es tu idea, pero tú, así como nosotros,
1: promueves esa idea.
3: Como varones, somos promotores de esto, pero la razón por la que somos promotores, en última instancia, es la Biblia. Quiero decir, eso es lo que la Biblia enseña. Así que queremos equipar a las mujeres para que puedan hacerlo en un mundo real. ¿Cómo puede hacerlo en el ámbito del mundo real?
2: Cuando Pedro y Pablo escribieron, lo hicieron para un ámbito del mundo real. Juan, el apóstol del amor, dijo, los mandamientos no son difíciles de cumplir. Así que cuando Dios nos manda a hacer algo, como dice un buen predicador, cuando Dios nos manda a hacer algo, en efecto, está diciendo, no te hagas daño a ti mismo. Así que confíe en el Padre, en primer lugar, confíe en que este es el mandamiento de Dios para nosotros.
1: Pero aquí está sentada la ameba gigante, ¿verdad? ¿Qué puede hacer ella?
2: Bueno, en primer lugar, quizá él es un hombre que tiene malas intenciones. Pero yo le animo a ella para que considere lo que dice Primera a los Corintios, capítulo 7. En este pasaje, Pablo, el autor de esta epístola, dice que el esposo, en los versículos 33 y 34, que el esposo está preocupado sobre cómo agradar a su esposa y que la esposa está preocupada sobre cómo agradar a su esposo. Así que la pregunta que está delante de ella es esta: ¿acaso este hombre se levanta en la mañana con el deseo de fastidiarla? Mi conjetura es que probablemente no. Él es un hombre de buenas intenciones. No pretende hacer el mal. Tiene buena voluntad. Puede que sea ofensivo o que actúe en maneras que son molestas para ella. Pero en lo más profundo de su ser, si alguien debería saber, ella se casó con él. ¿Será que este hombre básicamente tiene buena voluntad? ¿Le confiaría a sus hijos durante un sábado? Si la respuesta es sí, básicamente es un hombre de buena voluntad, entonces ella tiene una tremenda esperanza. Ahora, si ella piensa que es el primo en segundo grado de Hitler, entonces ese paradigma, esa imagen será difícil, porque ella ya ha llegado a la conclusión de que él es un hombre malvado. ¿Y por qué es malvado? Bueno, porque no me habla. Bueno, eso no constituye algo malvado.
3: Mira, creo que realmente estás dando en el blanco aquí, y te felicito. Muchas esposas sienten que no pueden respetar a sus esposos porque ellos las descuidan. Ellos no les ponen la debida atención, y eso no es algo malvado, simplemente es la ausencia de un bien.
2: Bueno, y lo que ella podría considerar la ausencia del bien, incluso y la indiferencia, podría ser la personificación del mal. Pero en mi opinión, las palabras que yo utilizaría nuevamente es que están en ese ciclo de locura. Que sin amor, ella reacciona sin respeto. Y sin respeto, él reacciona sin amor. El mensaje que él está tratando de darle es: no me siento respetado por ti. Entonces, ¿qué hace él? La mayoría de hombres ponen una muralla de piedras a su alrededor. Según la investigación de Gottman, el 85% de los que ponen una muralla a su alrededor son varones, de modo que él se encierra en sí mismo. Ahora, la pregunta es, ¿se está encerrando porque está diciendo consciente y voluntariamente, voy a descuidar a esta mujer, no quiero amar a esta mujer? ¿O acaso él realmente tiene miedo de ella? La diferencia, por supuesto, cuando una mujer siente profundamente que no es amada en una base cotidiana, él es áspero, está enojado, ella se siente ofendida y herida, entonces estalla en llanto. Ella es lo que llamamos una personalidad integrada. Su mente, cuerpo, su alma y su espíritu están conectados. Entonces, cuando usted hiere su espíritu, eso eventualmente se manifestará en llanto. Dios la ha diseñado de esa manera. Es algo precioso, pero las mujeres lloran y se sienten tan heridas. Entonces es obvio lo que está pasando. Cuando usted muestra desdén, agresividad y falta de respeto hacia un hombre, él no va a estallar en llanto. Él no dirá, no puedo creer que me estés tratando de esta manera. Él no hará eso. Él simplemente comenzará a aislarse. Él se encerrará dentro de una muralla. Él está muriendo por dentro, pero simplemente dice, yo no merezco esto, olvídalo. Y simplemente enciende el televisor y se sienta ahí.
1: Gracias por sintonizar el programa de hoy. Estuvimos junto a usted, Edwin Chamorro, como el Dr. Emerson Egerich, Vicente Vieira como Dennis O'Reilly, y quien les habla, Duval Rueda, interpretando a Roberto Lepín. Que Dios le bendiga.
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Oh, su presencia está en este lugar. Iglesia, el Maestro está aquí. Iglesia, el Maestro está ahí. Si tú tan solo lo pudieras ver, Él está a tu lado en este instante. Sus brazos se extienden a ti, su mirada fija en ti. Y en esta noche te dice: Hijo mío, aquí estoy. Hoy Él te dice: Hijo mío, yo soy el que estoy contigo. Yo soy el que te levantaré una vez más.

Primero, para que el Señor sane tu corazón. Oramos por esos corazones tristes, por esos corazones lastimados, por aquellos que en este momento se sienten quebrantados, por aquellos que han sido despreciados, por aquellos que han sido humillados. Oramos por el corazón de esa madre que sufre el alejamiento de su hijo o de su hija. Oramos por el corazón de esa madre que sufre la ofensa de su esposo. Señor, pon tu mano llagada en esos corazones. Queremos orar por aquellos que creen que no sirven para nada, por aquellos que se sienten fracasados. Hermano, hermana, te recordamos que Dios todo lo hizo bien. Bendito seas. Únete a nosotros.

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Sí, Señor. Queremos orar por aquellos que están enfermos en su cuerpo, porque el tiempo de los milagros no ha terminado. Porque Jesús sigue vivo, porque Jesús sigue obrando, porque el Dios que hoy está aquí es un Dios de poder. Cree en el Señor, confía en Jesús, no tengas miedo, porque esa enfermedad, porque ese problema servirá para que la gloria de Dios se manifieste. Porque los problemas de ahora son los testimonios que el día de mañana vamos a estar dando.

Señor, queremos orar por aquel que está padeciendo un fuerte dolor. Si crees, verás la gloria de Dios. No importa lo que te han dicho, Lázaro llevaba ya 4 días enterrado. Y Jesús le dijo a Marta: si crees, verás la gloria de Dios. El tiempo de los milagros no ha terminado. No importa lo que los médicos te han dicho. El médico de médicos, el Señor de señores, no ha dicho la última palabra. Aquí está Jesús. Oramos por esa migraña. Oramos por ese dolor de cabeza. Oramos, Señor, por ese dolor en ese oído. Pon tu mano, Jesús. Pon tu mano, Señor, en esa cervical. Pon tu mano, Señor, en esa tiroides. Pon tu mano, Señor, en esa columna. Siente el poder de Jesús en este momento. Oh, alabado seas, Jesús, porque estás sanando, cree. Oh, alabado seas, Señor, porque estás haciendo experimentar ese calor y ese fuego. No tengas miedo. El Señor te está tocando. El Señor está obrando en ti, porque el tiempo de los milagros no ha terminado. Sigue pidiendo, sigue creyendo. Oramos por ti, hermano, hermana, a quien los médicos le han dicho que tienes cáncer. Recuerda que las enfermedades han sido nominadas por los hombres. Yo sé en quién he puesto mi confianza. Y en este momento, si crees, verás la gloria de Dios. Pon tu mano, Señor, llagada en ese cáncer. Pon tu mano, Señor, en ese pecho. Pon tu mano, Señor, en ese vientre. Quema con tu poder. Pon tu mano, Señor, en esas células que están muertas. Señor, todo es posible para el que cree. Y el que hizo caminar al paralítico, y el que hizo ver al ciego y oír al sordo está aquí. Y hoy está obrando en ti. No vaciles. El tiempo de los milagros no ha terminado. Dios está obrando en ti, hermano, hermana. No te acostumbres a vivir con la enfermedad. Dios quiere sanarte en este momento. Y darás testimonio. Y te levantarás de esa cama. Y el Señor permitirá que lo alabes, que lo bendigas. Y muchos creerán por el testimonio que vas a dar. Pon tu mano, Señor, en esa pierna. Pon tu mano, Señor, en ese brazo. Comienza a moverlo, hermano, hermana. No tengas miedo. En fe, Dios está obrando en este momento. Pon tu mano, Señor, en esa gastritis, en esa colitis, en esa enfermedad que lleva años dominándote. Hoy es día de liberación. Hoy el Señor está rompiendo cadenas, pero créelo. Si crees, verás la gloria de Dios. Estamos delante de Jesús sacramentado. Y el Señor está obrando en ti. Siente ese calor. Siente ese fuego que te está envolviendo. Es el fuego del Espíritu Santo, bendito seas. Hoy

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